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Son las 7 de la mañana y 27 minutos. Son las 7 de la mañana y 27 minutos.

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1: Son las 7 de la mañana con 32 minutos.
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1: Son las 7 de la mañana con 34 minutos.

Son las 7 de la mañana con 38 minutos. Son las 7 de la mañana y 39 minutos.

Son las 7 de la mañana y 51 minutos. Son las 7 de la mañana con 52 minutos.

0: Son las 8 de la mañana en punto.
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0: Son las 8 de la mañana en punto. 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
0: Son las 8 de la mañana con 4 minutos.

Son las 8 de la mañana y 27 minutos. Son las 8 de la mañana y 27 minutos.

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1: Son las 8 de la mañana, con 31 minutos. 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
1: Son las 8 de la mañana, con 34 minutos.

Son las 8 de la mañana y 39 minutos. Son las 8 de la mañana y 39 minutos.

Son las 8 de la mañana y 49 minutos. Son las 8 de la mañana y 49 minutos.

Son las 8 de la mañana. Con 54 minutos. Son las 8 de la mañana. Con 54 minutos.

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Las chicas de humo era el tema que estábamos escuchando cuando son las 9 de la mañana con 43 minutos de este sábado 10 de octubre. ¿Cómo está ese ánimo en esta jornada sabatina? Un abrazo para toda nuestra gente que está integrándose recién a la programación de la 105.1. Les deseamos a todos un feliz fin de semana, que lo pasen bien. No vamos a tener precipitaciones este fin de semana, según lo que podemos ir revisando por acá. Cielos cubiertos a esta hora, más tarde ya vamos a tener cielos parcialmente nubosos, con una temperatura máxima de 18 grados. Así que a disfrutar el fin de semana. Recordarles que se está llevando a cabo la Feria de las Tradiciones ahí en el sector Parque Estadio. Ayer bastante gente, bastante público, andaba dando su vuelta, escuchando a los artistas, comprando ahí a nuestros amigos gastronómicos y artesanos. Así que ojalá que hoy se repita y llegue más gente todavía para que a nuestros amigos les vaya excelente, ¿ya? Así que abierta la invitación a toda la gente de Victoria y de las comunidades aledañas, también a los vecinos de Ercilla, de Traillén, de Cura, Cautín, de todos lados que quieran venir a visitar, a pasarlo bien un rato, a comer rico, a bailar, háganlo durante la jornada de hoy en el sector del Parque Estadio de Victoria. Harta gente andaba ayer por la tarde, a pesar de que después de las 8 se puso como amenazante de lluvia, así como que cambió hasta la sensación del frío, ¿cierto? Porque estaba como temperadito y de repente se nubló hacia la cordillera y se puso con viento más fresco, pero no llovió, pues no resistió. A pocos kilómetros de acá de Victoria hacia Curacautín sí llovió bastante. Nos contaban por ahí que sí, muy cercano a Victoria llovió bastante, pero acá a la ciudad no llegó el agua, así que bien por todos los emprendedores ahí que pudieron vender sus productos durante la primera jornada de Fiesta de las Tradiciones. Queda usted invitado a visitar hoy entonces la Fiesta de las Tradiciones acá en nuestra ciudad. Vamos a estar compartiendo más tardecito quiénes están hoy invitados, ¿cierto? A qué hora empieza el show y todas esas cosas, las vamos a estar contando por acá por la 105.1. Vamos a estar con todas las informaciones también de los hechos que han ido sucediendo durante las últimas horas. Así que la invitación a que se mantenga usted en Copihue FM.

Ahí estaba la música, son las 9 de la mañana con 48 minutos, 9 con 48 minutos. Saludamos al comercio de nuestra ciudad de Victoria en este día sábado. 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Así que usted que está ahí en casa,

Quiero a los voluntarios del Policlínico del Dolor, que en este mes de octubre están cumpliendo 28 años, ¿eh? Así es, ayer estuvieron de cumpleaños nuestros amigos del Policlínico del Dolor, quienes hacen una noble labor con personas postradas, ¿cierto? Con personas con cáncer, con los familiares también de estas personas que están enfermas y que llevan postrado mucho tiempo. La labor es de ayudar y visitar al paciente en su domicilio con apoyo hospitalario, orientando y educando al paciente y a familiares, facilitando insumos médicos, tales como catres clínicos, pañales, sillas de rueda, bastones, burritos, colchones y otros, respaldado por la unidad de cuidados intensivos, y alivio del dolor del Hospital de Victoria, quienes con su equipo médico son los responsables de las atenciones médicas y de enfermería. Bueno, todas las atenciones que se realizan para las comunas de Victoria y sectores rurales dependen del Hospital de Victoria para los pacientes con cáncer o pacientes postrados, especialmente de bajos recursos. El voluntariado cuenta con apoyo ortopédico y material fungible, además de los artículos que destacamos, ¿cierto?, que se entregan a todos los pacientes según lo necesiten. Estos productos llegan al Policlínico del Dolor a través de proyectos de diferentes instancias, por ejemplo, proyectos que trabajan con Aguas Araucanía, también a través del Fonder, la Escuela Marcela Paz, que también hace su aporte, las parroquias de Victoria también hacen su aporte al Policlínico del Dolor, la Sociedad Mutualista Femenina y el apoyo de organizaciones que apoyan con diferentes artículos y donaciones particulares. Bueno, el llamado en este año 2026 es que si usted quiere sumarse como socio voluntario al Policlínico del Dolor, puede escribir una carta a la directiva con sus datos personales y actividad que realiza. Usted tiene que tener disponibilidad para asistir a los enfermos y también a las reuniones que se realizan los últimos viernes de cada mes en la agrupación La Luz de calle Ramírez 345. Entre las 4 y 5 de la tarde se realizan las reuniones, y si usted está interesado en ser socio, debe escribir esta carta y dejarla justamente el último viernes de cada mes en la reunión que se hace en la agrupación La Luz entre las 4 y 5 de la tarde, ¿ya? Así, de esa manera, el directorio revisa su carta, revisa su petición y ahí le dan la respuesta si es aceptado o no como voluntario del Policlínico del Dolor, porque se están buscando personas, ¿cierto?, que quieran realizar este labor de asistir a los enfermos. Así que si usted en su corazón tiene la necesidad de ser voluntario, le gusta atender a los enfermos, le gusta trabajar, tiene la disponibilidad de hacerlo, escriba la carta y la entrega el día viernes último de cada mes en estas reuniones que hacen los voluntarios del Policlínico del Dolor.

Día. Son, están faltando 2 minutos para las 10 de la mañana, 2 minutos ya para las 10 de la mañana. Estaba viendo por acá cómo voluntarios se están movilizando para ayudar a damnificados por aluviones en Las Condes, ¿ah? Esto comenzó tempranito, ellos iban a salir entre las 9 y media en buses de acercamiento al lugar, ¿eh? Bien, pues sabe que la gente se organice y ayude también en cada sector, donde sea que pase una tragedia, siempre se necesitan manos para ayudar. Estaba viendo por acá que decenas de voluntarios se reunieron durante la mañana de este sábado en el sector de Apoquindo, en Las Condes, para trasladarse hasta las zonas afectadas por el aluvión y colaborar con las labores de limpieza y ayuda a los vecinos. Una buena convocatoria, han llegado jóvenes con palas, guantes, mascarillas, botas para apoyar a las familias afectadas por esta emergencia. Como se explicó anteriormente, desde el punto de encuentro iban a salir 15 buses hacia los sectores más afectados, donde los voluntarios serían distribuidos en distintos grupos para organizar los trabajos de ayuda. La coordinación considera grupos de 25 personas previamente inscritas para llevar un registro de quienes participan. Además, los organizadores hicieron un llamado a quienes quieran colaborar, llevar sus propias herramientas, debido a que no cuentan con suficiente material para todo. Pero lo importante es que ha llegado harta gente, harta juventud, hartas personas a entregar ayuda, ¿cierto?, a este sector, que como bien sabemos es un sector acomodado en la capital regional, no estuvieron ajenos de una tragedia de la naturaleza, ¿eh?, de un desafío ahí más de la naturaleza, y que es lamentable leer tanto comentario de resentimiento de la gente, ¿eh? Yo creo que usted lo ha visto por ahí, mucho resentimiento de la gente. Lamentablemente nosotros hacemos las diferencias, nosotros los categorizamos, unos más arriba, unos más abajo, otros todos, pero para Dios somos todos iguales, ¿eh? Y estas catástrofes de la naturaleza nos llegan a todos. Esta vez afectó al sector alto de la capital y afortunadamente no hubieron personas fallecidas, no hubieron vidas que lamentar, pero sí la gente quedó en shock porque primera vez que pasa por una situación así y el día de hoy se han organizado para ir en ayuda, hay que hacer limpieza, hay más de 2.000 casas afectadas, estaba leyendo en otro artículo, y bien, pues porque la gente ha salido a ayudar también en este importante sector de la capital de nuestro país, ¿eh? Las diferencias son cosas que uno se pone. Somos todos personas, todos necesitamos ayuda, unos más que otros, ¿cierto? Hay momentos y momentos de la vida, pero finalmente lo importante es que para Dios somos todos iguales, y si Él nos quiere castigar a todos juntos, nos va a dar algún castigo, digámoslo así, entre comillas, castigo que también nos sirve, ¿cierto?, para aprender. Así que bien por todas esas personas que han salido a la calle.

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Continuamos a esta hora, son las 10 de la mañana con 11 minutos. 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Vamos a la música, nos vamos a quedar con Eres tú. ¿A dónde estoy yo por acá? Aquí, Eres tú. Retomamos el tema de mocedades y al regreso, informaciones. ¿Sabe usted que anoche un pescador encontró el cuerpo sin vida de una mujer? ¿Dónde ocurrió esto? Se lo voy a contar en detalles al regreso del siguiente tema musical.

compartiendo lo que es la mañana musical. 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Junto a Walrop, que los espera hoy sábado hasta las 14 horas, vamos a continuar con las informaciones. Les había anticipado que pescador encontró cuerpo sin vida de una mujer en el sector costero de Cachagua. Un amplio procedimiento policial se desarrolló durante la noche del viernes en el sector costero de Cachagua, luego de que un pescador encontrara el cuerpo sin vida de una mujer. El hallazgo se registró cerca de las 21:30 horas en las inmediaciones del fondo Aguas Claras. Tras la denuncia, carabineros y seguridad municipal concurrieron al lugar, activándose posteriormente un operativo que involucró a la Policía Marítima, bomberos de Zapallar y a la Brigada de Homicidios de la PDI por instrucción de la Fiscalía. De acuerdo con los antecedentes preliminares, se investiga si el cuerpo corresponde a una mujer cuya desaparición fue denunciada hace días en Santiago. Luego de que documentos asociados a esta persona fueran encontrados en Playa Las Cujas, en Cachagua. Sin embargo, hasta el término del procedimiento no se había logrado confirmar su identidad. O sea, el cuerpo fue encontrado en un sector y los documentos de esta mujer perdida en Santiago se encontraron en otro sector de Cachagua. El servicio médico legal retiró el cuerpo durante la madrugada de este sábado, mientras continúan las diligencias para establecer su identificación y las circunstancias del fallecimiento. Así que aún no se conoce la identidad de esta mujer que fue encontrada en Cachagua por un pescador. Así que estaremos atentos y al desarrollo de más información respecto a este lamentable caso.

10 de la mañana, 28 minutos, 10 con 28, espacio presentado por distribuidora Walrop. 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

Arriba los corazones a esta hora de la mañana, sí, pues, como dice la canción, arriba, arriba los corazones, vamos que se puede en este día sábado, ¿ah? Relajante para algunos, medio tenso para otros, pero lo importante es que siempre estemos con el ánimo arriba. 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

Ahí estaba el tema de arriba, arriba, los corazones. 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

Ahí estaba Azúcar Amargo, ese temita musical que estábamos disfrutando a esta hora de la jornada, en esta mañana de día sábado, compartiendo con nuestros auditores. Harto movimiento, ¿ah? Harta gente comprando, paseando, dando vueltas por el centro, como día sábado. Y sin lluvia, pues si la gente ya estaba aburrida de tanta lluvia, y aprovechó de salir también. Así que bien por eso. Nosotros por acá vamos con las informaciones. En este día sábado 10 de octubre, avanza proyecto que busca endurecer penas por extorsión a emprendedores y comerciantes. La Comisión de Seguridad Ciudadana de la Cámara de Diputados aprobó en general y por unanimidad el proyecto de ley que busca agravar las sanciones por el uso de extorsión como mecanismo de control territorial a través de cobros de proyección o imposición económica reiterada a emprendedores y comerciantes. El proyecto de autoría de la bancada comunista tomó como ejemplo el caso de un comerciante de Santiago, quien debió pagar un derecho de piso de 10 millones de pesos al llamado cartel de las vacunas. El proyecto impone las agravantes de pago reiterado, intimidación, asociación criminal, que la víctima sea comerciante, y amenazas a la vida, otorgando una pena de presidio mayor en su grado medio a máximo, es decir, entre 10 a 20 años de cárcel. Del mismo modo, la concreción del pago no se establece como una obligatoriedad para la aplicación de la agravante. Del mismo modo, se aplicarán penas entre presidio menor en su grado máximo y presidio mayor en su grado mínimo de 3 y 10 años a quien participe en la cadena de pago de sabiendas de su origen. El diputado Bernardo Salinas planteó que no se pueden normalizar estos cobros de cuotas por protección. En el debate en general se plantearon ciertas diferencias con su texto, en particular con las penas, puesto que se sobrepondrían e incluso excederían a las correspondientes a crímenes más gravosos como lo es el homicidio. Sin embargo, esto aún puede ser modificado en la etapa de discusión en particular, donde se espera pueda participar el Ministerio de Seguridad en conjunto con la Fiscalía para brindar su opinión técnica. El presidente de la comisión, el diputado republicano Cristian Araya, planteó que este texto puede ser tomado como una base para dicha discusión. La comisión entregó un plazo de indicaciones hasta el próximo 19 de octubre, a la vuelta de la semana distrital, también encomendando al diputado Salinas a la misión para poder socializar el proyecto con el Ejecutivo.

Continuamos con el ritmo musical, son las 11 de la mañana con 17 minutos, 11 ya con 17. Condición climática a esta hora, cielos cubiertos para las próximas horas. ¿Ah? ¿Qué pasó? Bueno, es probable que tengamos algunos rayos de sol así como escasos. ¿Ah? Vamos a estar ahí entre nubes y sol con una temperatura máxima de 18 grados. Igual vamos a tener una temperatura bastante agradable, ¿ah? Lluvias no hay, señora, no se preocupe, no vamos a tener precipitaciones el día de hoy. Mañana tampoco, el domingo tampoco aparecen precipitaciones, cielos así como el día de hoy, entre cielos nubosos a parcialmente nubosos. Vientos suaves que nos van a estar acompañando, así que vamos a tener un fin de semana espectacular, viéndolo así. Ya recuerde que se está desarrollando la Feria de las Tradiciones en el recinto Parque Estadio. Si usted tiene visitas, le llegó visita de afuera, ¿cierto? Llévelas ahí a ver este evento que se está desarrollando durante la jornada. Si quiere ir a almorzar, también aproveche. Hay hartos puestos de gastronomía, ¿ya? Si le gustan las plantas, también hay puestos ahí de plantas de interior y exterior. Los frutos secos también están disponibles, los frutos secos en la Feria de las Tradiciones. Si le gustan las empanadas, los anticuchos, no se haga problema. Si quiere llevar a los niños a jugar, hay una zona de juegos inflable que está por el costado, por el recinto de la piscina, para que se ubiquen. De repente no se ven desde el pasillo donde se está desarrollando la feria. Pero ahí, en el sitio de la piscina, ahí están instalados los juegos inflables para que usted lleve a sus niños a jugar. Ellos, fenomenal, lo pasan ahí en esos juegos, ¿sabes? Así que llévelos un rato para que, mientras ellos juegan ahí, usted descansa un ratito ahí, pues, ¿sabes? ¿Qué más le ofrecemos? Mencionamos las carnes, las empanadas, los frutos secos, las plantas, los jugos, las bebidas, las cervezas artesanales, los peluches. También hay juegos ahí para ganar peluches, así que hay harta actividad para que la gente vaya a disfrutar en familia. El fin de semana está ideal, así que los dejamos cordialmente invitados a esta Feria de las Tradiciones que se está llevando a cabo en el sector Parque Estadio de nuestra comuna.

0: la gitana, toma que toma, toma, toma. Así decía el tema de la cancioncita que estábamos escuchando. Bueno, ¿sabe usted que una delegación de militares chilenos entrenaron en selva peruana? No lo sabía. Bueno, yo se los voy a informar, pues para eso estamos acá. Caminar por terrenos de difícil acceso, abrirse paso entre la vegetación y soportar altas temperaturas junto a la humedad. Estas fueron las dificultades que enfrentó una delegación de militares chilenos durante un entrenamiento en la Amazonía peruana. Esto como parte de la Vanguardia Sur 2026, un ejercicio multinacional que se desarrolló en el mes de septiembre por 15 días y contó también con la participación de Estados Unidos y Argentina. La representación chilena estuvo integrada por 30 miembros, un mayor, un sargento mayor y 28 combatientes organizados en un pelotón de infantería de selva. Los efectivos participaron en distintas actividades junto a familiares peruanos y un encuentro que también permitió conocer cómo se relacionan actualmente los ejércitos de ambos países. El coronel José Luis Rodríguez González, director de la Escuela de Comando del Ejército del Perú, destacó la preparación de los soldados chilenos, aunque reconoció que tuvieron que acostumbrarse a las condiciones climáticas poco habituales. Ellos habían venido preparados, mostrando mucha actitud, pero como es un ambiente nuevo, les tocó adaptarse primeramente, es lo que relató. El evento se realizó en la ciudad de Tarapoto, región de San Martín, en el nororiente peruano. La selva tiene sus características propias en humedad a temperatura alta. También puede haber mucha neblina baja. El terreno cambia, la transitabilidad es muy restrictiva, es lo que señaló Rodríguez. Según contó, una de las actividades consistió en desplazarse por plena selva peruana, donde los participantes tuvieron que abrir camino para cumplir sus misiones. El ejército peruano, como anfitrión, tuvo la misión de mostrar su trabajo en operaciones selváticas. Ello, dijo los soldados chilenos, estaban muy contentos de la experiencia, sobre todo del pasaje de curso de agua en adiestramiento anfibio en supervivencia en selva. Algunos fueron nuevos para ellos, es lo que comentó el coronel Rodríguez, quien acompañó de cerca las actividades. Agregó que los soldados tuvieron que permanecer prácticamente mojados durante buena parte de las jornadas debido a las condiciones del lugar. Además, recordó que algunas reacciones de la delegación chilena, por ejemplo, la teniente de Infantería Fuentes, le comentó que le pareció muy buena la experiencia de caminar en la selva abriendo camino. Así como en las películas, ¿ha visto usted las películas así cuando van abriendo camino por entre lodos, ramas y todo el cuento? Así andaban los soldados, ¿ah? Al respecto, según la web del Ejército de Chile, la teniente Nicole Fuentes fue la única mujer de la delegación chilena. En una entrevista manifestó que representar a la institución en Vanguardia Sur 2026 significa demostrar la preparación profesional que tiene el país a nivel ejército. Y a mí como mujer, como oficial, como infante, siento una gran responsabilidad al estar guiando a 30 hombres en un ejercicio en el cual sale totalmente de nuestro ambiente operacional normal o común, que es acá en el desierto, en Arica, donde vamos a las selvas de Perú, es lo que señaló antes de partir. Así que muy conformes con este trabajo que realizó el ejército chileno con 30 representantes en las selvas peruanas.
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Gente maravillosa era lo que estábamos escuchando. Bueno, vamos a recordar que este fin de semana largo, pues sí, el lunes feriado, ¿ah? Sí, por descubrimiento de América, el encuentro de dos mundos que le llaman. Así es, pero lamentablemente ya hay dos fallecidos, ¿ah? En problemas viales. Dos fallecidos y 25 detenidos. Carabinero entrega balance de tránsito del primer día de fin de semana largo. Carabineros entregó durante la mañana de este sábado el balance de tránsito del primer día del fin de semana largo por el encuentro de dos mundos, con cifras sobre los desplazamientos vehiculares, las fiscalizaciones y los procedimientos policiales realizados durante la jornada del día de ayer viernes. Según informó la institución, 138.567 vehículos salieron de la región metropolitana entre las 18 y las 23.59 horas. En el inicio de este fin de semana largo, periodo en que se espera un importante movimiento de personas por las rutas del país. En materia de tránsito, Carabineros informó que se realizaron 13.011 controles y fiscalizaciones, además de 3.931 exámenes de control. Estas acciones formaron parte de los procedimientos desplegados durante la primera jornada. A nivel nacional, el balance dio cuenta de más de 173 infracciones cursadas y 25 personas detenidas durante el primer día de fin de semana largo. O sea, ni siquiera así como el primer día completo las 24 horas, así fue solamente la tarde del día viernes, ¿eh? Bueno, respecto de los accidentes viales, se registraron 16 siniestros de tránsito que dejaron un saldo de 2 personas fallecidas. Eso es el balance que se tiene hasta hoy, sábado 10 de octubre, antes de este fin de semana largo, porque el lunes es feriado, ¿eh? Así que ojo, usted conduzca con precaución, recuerde si va a beber. Si va a beber, no conducir, ¿cierto? Pase las llaves, pague un Uber, haga algo, pues no maneje bajo los efectos del alcohol. Y a tener precaución, revisar su vehículo si va a salir, ¿cierto? Para que no tenga problemas en la ruta. Porque Carabinero está haciendo los controles respectivos tanto a vehículos pequeños como también a buses interurbanos que se están desplazando en este fin de semana.

Son las 11 de la mañana con 44 minutos. Se recuerda ayer a través de la señal de su radio Copihue FM, les comentaba la información de un hecho trágico ocurrido en el sur de nuestro país, donde un hombre atropelló a una mujer que llevaba en brazos a su pequeña hija y terminó dándole muerte a esta madre, ¿cierto?, en Valdivia. Bueno, en el momento el tipo responsable o el presunto responsable se dio a la fuga, ¿cierto? Pero gracias al trabajo de carabineros lograron su detención horas más tarde. Consternación causó la muerte en la comunidad educativa del Jardín Infantil Canelito de Valdivia. La muerte de Natalia Ramírez Cárdenas, de 36 años, apoderada del recinto cuando cruzaba la calle para dejar en el establecimiento a su hija Zaira, de 3 años de edad, a quien llevaba en brazos. Más aún porque hace 2 meses en el mismo lugar, otra mamá con su hijo de 1 año también fueron atropellados, resultando el menor con una fractura en la cabeza. Ahora los apoderados pidieron medidas urgentes para la seguridad de los peatones, como lo señaló una vecina del sector, Verónica Sánchez. El Seremi de Educación, Carlos Crot, afirmó que junto al Seremi de Transporte gestionan con el municipio la instalación de reductores de velocidad, lamentando que tengan que ocurrir estos hechos para llegar a estas acciones. El subcomisario de la Primera Comisaría de Carabineros de Valdivia, capitán Paulo Uribe, confirmó que su sección de investigación policial logró ubicar y detener al presunto autor del atropello. Sobre la pequeña Zaira, de 3 años, ella está fuera de riesgo vital y sin signos de gravedad, según se ha informado. Por otro lado, la delegación presidencial pidió a carabineros reforzar su presencia afuera del jardín infantil, en donde además se instalaron globos blancos y se fijó una velatón tras la muerte de la apoderada, que era madre de 3 hijos menores de edad. Con respecto al conductor, la información que entregó Carabineros es que el imputado tiene antecedentes penales y al momento de su detención dio positivo al consumo de drogas, pasando al juzgado de garantía de Valdivia en esta jornada de sábado. Esa es la información con respecto al presunto responsable, ya que en una primera instancia se encontró el vehículo impactado tanto en el parabrisas como en toda la parte delantera, grandes abolladuras tenía producto de este atropello. Y bueno, luego se dio con el responsable de este hecho. Así que hoy es el control de detención de este hombre. Lamentable la pérdida de esta joven madre de 3 pequeños hijos, todos menores de edad.

Jennifer López con Marc Anthony, No me ames, ¿eh? Eso era lo que decía esa bonita canción a esta hora de la mañana. Bueno, mañana casi tarde, ¿eh? Nos faltan pocos minutos para llegar a las 12 del día. Vamos avanzando en esta jornada sabatina, día de hoy, sábado 10 de octubre, Francisco de Borja, es lo que está recordando el calendario. Vamos a continuar por acá. ¿Qué tenemos? Dos extranjeros fueron baleados al interior de Barbería. Esto ocurrió en Cabrero. El atacante huyó del lugar. Así de simple, ¿eh? Dos hombres de nacionalidad venezolana irregulares en el país fueron baleados al interior de una barbería en la comuna de Cabrero, en la región del Biobío. Los heridos están fuera de riesgo vital y el autor de los disparos simplemente huyó. Este hecho ocurrió durante la tarde de ayer en una barbería que es de propiedad de un familiar de las víctimas. Por instrucción de la Fiscalía de Fragancia, la Brigada de Homicidio de Los Ángeles y el Laboratorio de Criminalística de la PDI acudieron al sitio del suceso para efectuar diligencias investigativas tras el doble homicidio frustrado. El comisario Pablo López de la Brigada de Homicidios de Los Ángeles confirmó que las víctimas corresponden a dos hombres de nacionalidad venezolana mayores de edad y que están irregulares en el país. De acuerdo con los antecedentes recabados, se estableció que mientras se encontraban al interior de esta barbería de propiedad de un familiar, llegó hasta el lugar un sujeto desconocido, quien sin mediar provocación y de forma repentina extrajo un arma de fuego desde sus vestimentas y propinó al menos 5 disparos al interior del lugar, hiriendo a ambas víctimas para luego darse a la fuga. Los heridos fueron trasladados al SAR de Cabrero y luego derivados al Hospital de Los Ángeles, donde permanecen en observación y ya fuera de riesgo vital. En tanto, las diligencias investigativas siguen en curso para establecer la identidad del atacante y concretar su detención. Esta jornada también está en curso el procedimiento en Cabrero. De acuerdo con la información que se obtiene, ¿cierto?, habrían 7 personas detenidas por delitos con porte de arma de fuego, violación de morada, por oponerse a la acción de carabineros y servicios y receptación de vehículo. De momento se desconoce si esta diligencia está vinculada o no con lo ocurrido en la barbería. Pero bueno, ahí también se hace ese procedimiento, ¿eh? Hechos ocurridos en la comuna de Cabrero durante la jornada de ayer viernes por la tarde.

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las 12 del día con 11 minutos, 12 ya con 11 minutos. 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Y vamos a continuar con informaciones importantes de la región. Muerte de Martín. Informe revela que cuna de la que cayó el lactante del hospital estaba mal ajustada. Esto es un caso que ocurrió en el hospital Hernán Enríquez Aravena de Temuco. A casi un año de la muerte de Valentín, un bebé de 11 meses que cayó desde una cuna mientras permanecía internado en el hospital regional de Temuco, se conoció un informe de la Brigada de Homicidios que habría establecido que la cama del lactante estaba mal ajustada. Esto fue confirmado en Temuco por el abogado que representa a los padres del bebé, David Pincheira, detallando que la Policía de Investigaciones realizó diversas diligencias, entre ellas la toma de declaraciones, revisión de antecedentes clínicos, análisis técnico de la cuna y reconstrucción de los hechos. La indagatoria habría concluido que la cuna no presentaba desgaste material, pero sí habría sido mal ajustada. El abogado David Pincheira afirmó que esto se habría establecido con el testimonio entregado por testigos del hecho. Valentín se habría caído porque la cuna estaba mal ajustada y no había sido manipulada por la madre. Según el abogado, los antecedentes también permitirán descartar responsabilidad de la madre en la manipulación de la cuna. Sin embargo, la investigación no logró determinar qué funcionario fue la última persona en manipularla, debido a versiones contradictorias entre los testigos. Por esta razón, hasta ahora no se habría podido establecer responsabilidad penal individual. El fiscal deberá resolver si ordena nuevas diligencias o si da por terminada esta arista de la investigación. En paralelo, la familia mantiene una demanda civil contra el Hospital Regional y el Servicio de Salud de Araucanía. La acción busca determinar una eventual responsabilidad institucional por una falta al deber de cuidado y perjuicios ocasionados a los padres. En su primera declaración pública, el padre de Valentín, Juan Cristóbal, señaló que esperan que este tipo de tragedias no vuelvan a suceder y lamentó la nula respuesta y el apoyo de parte del hospital regional. Consideramos que la atención recibida por parte del hospital fue deficiente y que esto derivó en el fallecimiento de nuestro pequeño hijo de tan solo 11 meses de vida. Hoy, a casi un año del fallecimiento de nuestro bebé, no hemos recibido ninguna respuesta por parte del hospital. Tampoco hubo apoyo de ningún tipo o explicaciones que colaboraran a esclarecer este accidente, es lo que acusó. La causa civil continuará con la etapa de respuesta de las instituciones, demandas y posteriormente con la presentación de pruebas. Se está solicitando una indemnización de 400 millones de pesos por este hecho.

Ahí estaba la música del Monte Aguilino en esta presentación que corresponde a Supermercados El Trébol. 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
1: Son las 12 del día con 27 minutos. Sol tímido a esta hora nos está acompañando. Bueno, así va a estar entre nubes y sol, pero vamos a estar sin precipitaciones. Eso lo hemos reiterado, ¿cierto?, durante la jornada. Para mañana domingo tampoco se esperan precipitaciones. El lunes cambia la situación porque, al parecer, el lunes por la tarde tendríamos lluvia débil, ¿ya? Si usted quiere hacer una proyección, lunes y martes algo de agua. El martes poquito sí, ¿eh? Pero igual hay unas gotitas ahí que están amenazando la jornada. 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
8: Por los pitucos, por el traje y su figura, le queda una lindura y eso no es ningún truco. Conocí uno en Antuco de pantalón apretado y el pelo ondulado le llegaba a la rodilla, igual que a la chiquilla y también engominado.
9: Con los pitucos sigo estando, y no es que no tenga tino, aunque soy un campesino yo lo estoy saludando. 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

0: pega.
1: Haga algo usted ahora, Muñón.
0: Pero encantadísimo nomás, po.
1: Entonces, a ver, ¿qué voy a hacer aquí con...?
0: Algo dedicado a todos los abuelitos. Así que, bueno, hay abuelitos también que vienen a disfrutar, aunque hace un poquito frío, está peligrosón para ellos. Pero falta alto para agosto, así que pongámoslo nomás.
1: Pero, ¿para qué, molesta Pepito?
0: ¿Para qué? No, Pepito, tiene pacto con el diablo, Pepito.
1: Pepito es más joven que nosotros.
0: Se hizo un tajo aquí y ahí se puso el papel con el pacto. Ahí está. Se recoge la manga, tiene ahí surcido.
1: Y se echan las lágrimas. Matinga. Se echan las lágrimas el perro los ojos.
0: Claro, para saber qué. Pura brujería.
1: Ya, compadre.
0: Pónganlo, vámonos. ¡Oh! A estos gloriosos años 20.
1: Afine los instrumentos,
0: Ah, sí, espera, permiso, Listo, estamos afinados.
2: Hola, buenas noches, estamos en Radio Santos Martínez, acá en la provincia de Curicó. Vamos a poner un temita de un grupo que está recién empezando, 3x721. Este temita dedicado a ese barrio, ese balneario maravilloso de Mejillones. Vamos a ver qué dice la gente. Recordamos que a doña Luisa la está esperando su tío ahí en la esquina, en Santa Magdalena con Rosas. Y lleve el cuarto de carne que pidió para la cazuela. Y ahora vamos a poner el disquito, espero les guste. Y sea del agrado de todos ustedes. Ponemos el disco.

Ya, ahora sí, pues. Ay, Dios. Bueno, vamos a continuar en esta jornada con la reiteración de esta información del Policlínico del Dolor, porque el voluntariado Policlínico del Dolor, como ustedes ya saben, está cumpliendo 28 años en este mes de octubre. Es un voluntariado que nació en el año 1998 y, bueno, ellos hacen una loable labor, ¿eh? La labor de nuestra organización comenzó cuando un grupo de personas altruistas y visionarias se organizaron en nuestro Hospital de Victoria con la finalidad de hacer más llevadera la vida de los enfermos terminales y, de paso, ayudando a sus familias en esta labor. En esta trayectoria que ha perseverado a través de los años, gracias a sus fundadores, exfuncionarios del Hospital Victoria, personas de corazón grande y sentimientos generosos que han luchado con tesón y que para este grupo no se derrumbe y se mantengan con el tiempo, se requieren más voluntarios. Aquí no es necesario que sean solamente personal de la salud. Eso lo dejó en claro don Iván Rivas, ¿cierto?, quien nos trajo esta carta haciendo la petición a que si usted, que está ahí escuchando la radio, es una persona que tiene tiempo para dedicarle a los enfermos, para dedicarle a las reuniones, se puede solicitar, ¿cierto?, su incorporación a lo que es el voluntariado policlínico del dolor del Hospital Victoria. ¿Cómo se debe hacer? Bueno, ellos realizan una reunión mensual el último viernes de cada mes en la casa de la agrupación La Luz, de calle Ramírez 345. Entonces, si usted desea ser parte de este grupo de voluntariados del Policlínico del Dolor, tiene que escribir una carta con sus datos personales, a qué se dedica, ¿cierto? Eso es lo que se pide. Enviar una carta a la directiva con sus datos personales y actividad que se realiza y entregarla el último viernes de cada mes en la agrupación La Luz en el horario de 4 a 5 de la tarde, ¿ya? En este caso, en el mes de octubre, el último día viernes sería el 29 de octubre. Ahí van a tener reunión ellos, así que usted que está interesado en ingresar al voluntariado del Policlínico del Dolor, escriba mientras su carta, la tiene lista, y el día 29 de octubre, entre las 4 y 5 de la tarde, la entrega ahí en la casa de la agrupación La Luz, ¿ya? Para que la directiva la lea, lo conozca usted entre línea, después solicite, ¿cierto?, reciba el llamado telefónico y conozca más de usted para que forme parte de este gran voluntariado que se formó en el año 1998 y que necesita nueva gente para apoyar a los enfermos, a su familia, ¿cierto?, con alguna palabra de aliento, con algún consejo, con la entrega también de todos los insumos que entrega el Policlínico del Dolor. Así que la invitación está abierta para que las personas escriban su carta y soliciten la petición de ser voluntarios del Policlínico del Dolor.

Bueno, estamos ya, vamos camino a finalizar lo que es la programación musical del día de hoy en Aire Folclórico, pero antes vamos a hacer un recordatorio especial a toda la población de Victoria y a la gente también del sector rural. Acá en nuestra ciudad contamos con un punto limpio, ¿cierto? Donde usted puede reciclar diferentes productos. Este punto limpio está ubicado en Avenida Prat 340 y en el sector de la Media Luna. Horario de atención, sábados y domingos de 12 del día a 6 de la tarde, continuado, ¿ya? Así que ya está abierto este punto limpio, donde ustedes pueden llevar las latas de aluminio, el papel, el cartón, los envases Tetra Pak, las botellas, botellas plásticas, botellas de vidrio, las botellas de productos de aseo, las pilas, los productos electrónicos también que se echan a perder, ¿cierto? Que ya no sirven, también los puede depositar ahí. Las latas de atún, latas de leche, de Milo, todas esas latas de productos que compramos para el hogar y ya después se desocupan, también los puede desechar en lo que es el punto limpio de nuestra ciudad. Y algo que es súper importante, el aceite de fritura. Muchas veces no sabemos qué hacer con el aceite. ¿Dónde dejamos el aceite? Hay gente que lo despacha por el lavaplato, pero ahí está contaminando litros y litros de agua. Hay otras que lo botan en la tierra, también se contamina la tierra. Entonces, usted lo que tiene que hacer, embotellar ese aceite, ¿cierto? Que ya frío, lo cuela, lo deja así limpiecito, filtradito, y lo echa a una botella bien cerradito, lo lleva a este punto de reciclaje, ¿ya? El horario de atención de fin de semana es de 12 a 18 horas y en la semana los lunes y los martes de 9 a 13 horas, miércoles, jueves y viernes de 9 a 13 y de 14:30 a 17:30. Toda la información está en el Instagram que se llama Muni Verde de Victoria. Ahí usted encuentra toda la información, los horarios, los productos, cómo se pueden llevar también para ir reciclando. La idea es que cada vez saquemos menos basura al camión que recoge la basura, que estos productos se les pueda dar una segunda vida. Ahí tenemos las latas de aluminio, los Tetra Pak, las tapas de bebida, las pilas, los productos que usamos en el hogar, como las batidoras, las jugueras, todo eso que a veces se queman, se echan a perder, bueno, se pueden desechar ahí. Los plásticos de productos de limpieza y detergentes también, el aceite de fritura, las botellas

una bonita jornada, se cuidan, disfruten el fin de semana largo, el lunes muchos se quedan en casita, o digo, nos quedamos en casita, porque vamos a llegar el martes. Recuerde que se está realizando la Feria de las Tradiciones en el recinto del Parque Estadio. Hay de todo, hay todo lo que usted quiera para degustar, hay artesanía, hay muchas, muchas cosas. También los juegos de niños que están ahí en el patio de la piscina municipal, ¿ya? Por si no los encuentra acá donde está toda la aglomeración de gente, los juegos infantiles están en el sector de la piscina municipal. Esto termina mañana por la noche, así que tiene tiempo usted para ir en familia, pasar un buen momento en lo que es la Feria de las Tradiciones 2026. Antes de despedirme, quería contarles quiénes... ¡Ay! ¿Quién se me atravesó por ahí? ¿Quiénes están esta noche? Ah, vamos a ver si es que encuentro esta información bien rapidito para que usted vaya a bailar. Lo importante es que vaya, que lo pase bien, que disfrute la jornada, que disfrute la fiesta, que coopere también con todos los amigos que están ahí emprendiendo. Así que ya lo sabe, la invitación está totalmente hecha y queda que usted lo pase bien. Eso nada más. Bueno, para hoy, a ver, tenía aquí, se me escapó. Sí, sábado 10 de octubre, la animación del show comienza a las 2 de la tarde, pero usted puede ir antes porque ahí los gastronómicos están ya preparando los ricos alimentos para que usted vaya a almorzar. Ya, la animación comienza con música y concurso a las 2 de la tarde, después a las 4 va a estar el grupo folclórico Tradición, a las 5 el grupo folclórico municipal Tierra Nuestra, a las 6 de la tarde está María y Albino, a las 18:30 los amigos del folclore, a las 19:30 la agrupación de danza folclórica Ballet Niaz. Después, un tributo a Soda Stereo, a las 21 horas se presenta sobre el escenario Richie Ángel, y a las 22 horas, el último grupo en presentarte es el grupo Blue. Así que ahí está, confirmada ya esta parrilla de artistas para el día de hoy. Y mañana domingo, como no vamos a estar, ¿cierto? Se los vamos a comentar inmediatamente. Mañana domingo, a las 2 de la tarde, abre un bloque infantil. Después hay animación, música y concursos. A las 18 horas el concurso folclórico, el conjunto folclórico Los Curanderos. A las 19 horas agrupación de danza folclórica Entre Ríos y Montaña. A las 19:30 horas del domingo se va a presentar la escuelita de rock. A las 22 horas banda al margen. Y finaliza la jornada la cumbia de los gatos negros a las 21 horas sobre el escenario. Así que esa es la parrilla de artistas para el día domingo. Que tengan todos un bonito fin de semana. Se cuidan mucho y disfruten también estas jornadas. Chao, chao y muchas gracias por estar en sintonía de Copihue FM.

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Hagamos un stop en la jornada, reviviendo lo mejor del repertorio de sobremesa, con melodías de grandes autores en sus creaciones supremas, con una increíble fusión mixta.

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0: hacemos una pausa y ya estamos de vuelta con Melodías de Sobremesa.
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0: 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Gracias.
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